0: Se llamó Caray a cargo de Juan Gabriel. Antes Caifanes con el tema Viento, los Jairas nos deleitaron con esta cumbiecita sabrosa que se titula Buscándote. Carlos Rivera, ¿cómo pagarte? Emmanuel con Olor a Hierba, Ana Gabriel y Aquí Estoy. Además, Luis Miguel que abrió bloque con Delirio. Ay, como dice, es pasión, delirio estar contigo. Mis amigos preciosos, sean todos ustedes bienvenidos a las páginas del pasado, ya los sabe, siéntanse súper cómodos, contentos, felices. Este es un espacio donde tienes que sentirte súper libre. Aquí puedes cantar, bailar, reír, gozar, pasarle como siempre bien a todo dar y nadie te va a criticar. Nosotros en unos momentos estaremos de vuelta contigo. Son las páginas del pasado.
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0: bendecido lunes para ti que nos dejas acompañarte y que nos dejas ser parte de tu vida con la mejor música ligada a tu recuerdo. Y bien, existe una medicina que tiene el poder de sanar tu alma. Una es el abrazo y la otra es la gratitud. Esas son formas muy poderosas de abrir canales de luz y abundancia en tu vida. Y es que cuando agradeces sinceramente, incluso por lo que pequeño, cambias tu frecuencia espiritual y dejas de enfocarte en la carencia. El ego suele concentrarse en lo que falta, en lo que pues está pendiente o en aquello que todavía no llega. El alma, en cambio, reconoce las bendiciones presentes y desde ahí construye más plenitud. Por eso, hoy intenta detenerte unos minutos para agradecer algo que normalmente das por hecho. Tu salud, las personas que amas, el aprendizaje de un reto o simplemente la oportunidad de comenzar un nuevo día. Recuerda, la energía de la gratitud transforma lo ordinario en sagrado. Por eso, repite conmigo esta afirmación poderosa que dice así: hoy agradezco cada bendición presente en mi vida y abro espacio para recibir más luz. Que así sea. Volvemos contigo, son las páginas del pasado.
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14: Muy buenas tardes, vamos con las noticias. La Procuraduría Federal del Consumidor emitió una serie de recomendaciones para proteger la economía familiar durante el Hot Sale, evento organizado por la Asociación Mexicana de Venta Online. Entre los consejos principales destacan elaborar un presupuesto con margen de ahorro, priorizar las necesidades reales sobre los deseos y comparar precios en distintas tiendas antes de realizar cualquier pago. La Secretaría de Gestión Integral de Riesgos y Protección Civil de la Ciudad de México actualizó la alerta por lluvia. En Magdalena Contreras, Tlalpan y Xochimilco se activó la alerta naranja por lluvias fuertes y granizo. Asimismo, se mantiene la alerta amarilla en Álvaro Obregón, Coyoacán, Coajimalpa, Miguel Hidalgo y Milpa Alta. Se recomienda a la población tomar precauciones esta noche. El gobierno de Tabasco ajustó los horarios escolares para proteger a alumnos y docentes ante el pronóstico de 5 olas de calor. A partir del 26 de mayo, las primarias matutinas saldrán a las 11:30 horas y las secundarias a las 12 horas. Las autoridades informaron que la medida no afectará los días del calendario oficial. Integrantes de diversas organizaciones humanitarias en Estados Unidos y México iniciaron este lunes 25 de mayo la caminata del Sendero Migrante, la cual honra la memoria de más de 8.000 migrantes fallecidos en la frontera entre ambos países en las últimas décadas. Para Noticentro informa Alicia Hernández.
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0: Rocío Dúrcal te cantó ese tema de la inspiración de Juan Gabriel, se llamó Una Oración. José Luis Rodríguez el Puma, Voy a Conquistarte. Morris Albert con Sentimientos. Marisela, Mi Problema. Tears of Pie, Si Me Quisieras Un Poquito. Diana Vanoni con esta canción de la autoría de Evelyn de la Luz, se llamó Incapacitada. Y Napoleón, que abrió bloque con el tema de Los Dos. Mis amigos preciosos, saludos a todos ustedes que ya van de regreso a casita a descansar. Ah, ya sabes, manija, contento, feliz, relajadito. Y sube la tu radio a todo lo que da. Aquí a través de 690 de amplitud modulada. Volvemos contigo. Son las páginas del pasado.
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14: Muy buenas tardes, aquí el reporte vial. Extrema tus precauciones porque servicios de emergencia continúan laborando en Diagonal Patriotismo, a la altura de Alfonso Reyes. No te distraigas ante el volante y mantén tu distancia. En otro punto de la capital encontrarás un encharcamiento en Avenida de las Torres, a la altura de Río Tacuba. Usa como alternativa Minas de Arena y Real del Monte. Tu avance será vuelta de rueda en Paseo de la Reforma, si partes de Centronque con Paseo de las Palmas y te diriges al Trébol Radiocentro. Desplazamiento constante tendrás en alta tensión, de Avenida Centenario a Prolongación San Antonio. Y finalmente favorable será tu avance en Plutarco Elías Calles, de Andrés Molina Enríquez a la estación del Metro Coyuya. Disminuye tu velocidad en pavimento mojado. Recuerda que los encharcamientos reducen la adherencia de tus neumáticos. Hasta aquí el reporte vial. Sigue escuchando. El fonógrafo te saluda, Alex Leiva.
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0: Feliz y bendecida tarde para ti que nos dejas ser parte de tu vida con la música ligada a tu recuerdo. Y bien, escucha esto que dice así. El universo es una extensión de nosotros, de nuestro cuerpo. No es algo ajeno y la vida siempre le dará de regreso exactamente aquello que usted le da y ha dado. Su vida no es una coincidencia, es un reflejo de usted. No hay nada más emocionante que una cosecha abundante y nada más terrible que un campo estéril. En todos los ámbitos de la existencia humana, lo que ponemos en el mundo es lo que recogemos de él. Por eso, ¿qué estás poniendo para el mundo? ¿Cuál es el tema, la circunstancia, la calidad de pensamientos y sentimientos que están albergando en su corazón, en su mente y en su alma? Por favor, analícelo, porque insisto, en la vida nada es coincidencia. La vida siempre será un reflejo de lo que usted es. Paz, amor, luz y bendiciones para todos ustedes. Volvemos contigo con más de la música ligada a tu recuerdo.
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0: Ahí estuvo Marco Antonio Solís que te cantó Presiento que voy a llorar. Lupita D'Alessio, Solo mentiras, la Sonora Dinamita con el tema Mil horas. Ana Victoria con la canción de Almohada. El Príncipe, José José, La nave del olvido. Pandora como una mariposa. Y Luis Miguel que abrió bloque con La media vuelta. Una canción de la inspiración de José Alfredo Jiménez. Sí, señor. Espero que todos estén contentos, felices y disfrutando esta hermosa velada. Ya cenando rico, sabroso y delicioso. Nosotros en unos momentos estaremos de vuelta contigo. Esto es Noche de Ronda.
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10: Muy buenas noches, vamos con las noticias. Las fuerzas estadounidenses realizaron este lunes 25 de mayo ataques en defensa propia dirigidos contra sitios de lanzamiento de misiles y embarcaciones en el sur de Irán. Así lo reportan medios locales que citan fuentes del Comando Central de las Fuerzas Armadas Estadounidenses. La Secretaría de Educación Pública propuso a los estudiantes del Instituto Politécnico Nacional que mantienen tomadas las instalaciones de Canal 11, instalar una mesa de trabajo para resolver demandas de mantenimiento, infraestructura y falta de docentes. La dependencia reiteró su disposición al diálogo para lograr acuerdos. La Universidad Nacional Autónoma de México aplicó por primera vez en línea su examen de ingreso a licenciatura para el ciclo 2026, con el apoyo de inteligencia artificial. En el primer fin de semana participaron 55.840 aspirantes y menos del 1% fue bloqueado por conductas indebidas. La institución hace un llamado a los aspirantes programados para los próximos días a conducirse con ética y evitar cualquier conducta indebida que pueda comprometer su participación. La Procuraduría Federal de Protección al Ambiente liberó en la Reserva de la Biosfera Barranca de Mestitlán, en Hidalgo, a una aguililla cola roja tras completar con éxito su proceso de rehabilitación. En colaboración con la Fundación Invictus, el ave recibió atención médica especializada antes de regresar a la naturaleza. Para Noticentro informa Alicia Hernández.
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1: 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Yo te deseo con un deseo nuevo que me atormenta. A veces me pregunto cómo es posible que me deba adormecer y me deba despertar, caminar y tenerte de nuevo siempre ante mí, ante mis ojos, en mis pensamientos, en cada instante de mi vida. Yo necesito de ti como la barca necesita el mar para poder navegar. La primavera necesita el sol para poder florecer, la mariposa la flor, un niño de una mano que la acompañe, un perro de un dueño y del viento la cometa para poder volar. Y yo de ti, siempre cerca de mí, en cada instante de mi vida.

0: Mis queridos amigos, yo me despido de ustedes por el día de hoy. También Saúl Sánchez estuvo con nosotros en la consola maestra, Julio Ávila de la programación musical, Nayeli Gómez en las redes sociales. Ahora te quedas en muy buenas manos. Mi compañero Bernardo García estará contigo en el micrófono hasta las 12 de la noche con lo mejor de la música ligada a tu recuerdo. Yo soy Mariana Martínez y me despido con esto que dice así: cada vez que llegue un pensamiento que te roba tu paz, conviértelo en una oración inmediata. No luches con tu mente, mejor ese problema llévalo al cielo y ve a descansar contento, feliz y muy en paz. Yo te mando un riquísimo y delicioso beso y aquí te espero el día de mañana a partir de la 1 de la tarde en punto. Bonita noche, adiós.
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0: ¿Cómo te va? Muy buenas noches, de verdad, qué privilegio que estemos juntos en este lunes, disfrutando ya de los grandes temas, de las grandes figuras de la música ligada a tu recuerdo, en esta nuestra noche de ronda. Escuchamos a Mijares, el rey de la noche. Como dijo el jefe, sabes lo que es todo, todo, todo, la voz de Daniela Romo, Buddy Richard, la canción Por Ti, ella y él. ¿Qué clase de historia musical nos acaba de contar y de cantar el gran maestro español José Luis Perales? Carlos Vives, auténtico vallenato con La Gota Fría, Rosa Pastel, la actuación de Belanova, y el gran Roberto Carlos, su tema Propuesta. Gracias, Mariana Martínez. Bienvenido, Saúl Sánchez, en los controles de audio. Julio Ávila, la mente creadora en la programación musical. Nayeli Gómez, en redes sociales. La ovación para ti que nos sintonizas y, por supuesto, para este gran, gran equipo de trabajo. Soy Bernardo García. Vamos a mensajes. Regresaremos juntos con la parte final de esta noche de ronda.
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0: Muchísimas gracias por habernos acompañado en esta nuestra noche de ronda para el lunes 25 de mayo, aquí en El Fonógrafo. Después de mensajes, desde luego, más música ligada a tu recuerdo en la tercera emisión de Inolvidables del Fonógrafo.
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0: ¿Cómo estás? Muy buenas noches. Gracias por estar ya en sintonía de los grandes temas, de las grandes figuras de la música ligada a tu recuerdo, que estarán de vuelta después de este espacio aquí, en la tercera emisión de Inolvidables del Fonógrafo.
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9: Que la bendición del Padre, del Hijo y del Espíritu Santo esté con todos vosotros. Nuevamente quien se dirige hacia ustedes, este hermano, ese servidor, Gabriel Guzmán. Como siempre estoy aquí en este su programa, en el cual nos acerca todos los días a nuestro Padre Celestial, a nuestro Creador, a Dios. Siempre debemos encomendarnos, dedicar unos minutitos a nuestro Padre, a nuestro Creador, no olvidarnos de Él. Recordar que siempre hay que estar orando, siempre hay que estar agradeciendo. Y no estamos hablando de que te la pases orando, a veces como algunas personas que ya caen en algo que es como un fanatismo. Aquí no hacemos un llamado al fanatismo. Todos tenemos unas vidas, todos tenemos problemas que resolver, tenemos también pasiones, tenemos cosas que nos hacen felices, tenemos nuestras libertades. Y no se trata de caer en el fanatismo del que más ore o el que más diga Padre Nuestros, el que más se azote en la iglesia, el que más doble rodilla, porque hay personas que parece que estuvieran compitiendo. Vemos muchas personas en las iglesias y compiten entre ellas y la que más se sienta con culpa y oren. Y no podemos caer en el fanatismo. Es bueno tener un lugar en nuestra casa, en nuestro negocio, en nuestra oficina, en nuestro lugar donde más permanezcamos, tener siempre como un altarcito con una imagencita de nuestro Señor Jesucristo, de la Virgencita, de los ángeles, y siempre pasar y hacer como una mención, una oración en el día, de pronto también decir alguna frase de agradecimiento antes de probar nuestros alimentos, de comer, y siempre agradecerle a Dios porque todos los días es una bendición haber amanecido vivos, es una bendición irnos ahora también a dormir. Irnos estando completamente sanos y teniendo la facultad de poder dormir o de despertar, aun cuando mucha gente no ha despertado y aun cuando muchos no pueden dormir. ¿Entienden lo que les digo? Siempre tenemos que vivir en agradecimiento y acordarnos de nuestro Padre hermoso y celestial. Y obviamente no cayendo en el fanatismo. La oración se hace unos minutitos, un Padre Nuestro, un credo, un Ave María y pedirle a Dios y agradecerle. Y ya, desde que lo hagas con el corazón, con el amor, no rezar o orar el Padre Nuestro por orarlo, porque la gente se lo sabe de memoria y ya lo dice, no, cada palabra que tú digas, piénsala, siéntela. Cuando digas Padre Nuestro que estás en el cielo, imagina a nuestro Padre en el cielo, santificado sea tu nombre, santificando su nombre, viniendo a nosotros a tu reino. Háganlo siempre de corazón y con esos pequeños cambios que le damos a nuestra vida, vamos a ver cambios grandes en nuestra vida. Esos pequeños cambios en la oración, en la reflexión, los vamos a ver reflejados en bendición. Y bueno, continuamos con esta labor de tantas personas. Ahora lo que estamos, hemos tenido casos maravillosos. Hay personas que llaman y colocan en cadena de oración su emprendimiento, su negocio. Esas personas que están colocando en cadena de oración su negocio, es vital colocarlo en cadena de oración, porque se va a ver cómo viene la prosperidad, la abundancia, cómo van a aumentar las ventas. Vemos muchas personas que, pues que han estado un poco, muchas personas que han estado en sus emprendimientos, pero desafortunadamente se han visto opacadas por la envidia, se han visto opacadas por muchas cosas que han hecho que sus ventas bajen, que ya no tengan como esa productividad de antes. Muchas personas endeudadas, gente con deudas enormes y que a veces les da ganas de tirar la toalla. Entonces estamos convocando para que coloques tu negocio en cadena de oración. Si tienes una carnicería, una zapatería, si vendes artículos, si vendes de ropa deportiva, si tienes venta de papelería, de cualquier tipo de negocio, tu negocio virtual, como lo tengas registrado, colócalo en cadena de oración. Y ya verás cómo empieza a haber un cambio maravilloso, porque donde está la oración está el poder, donde está el poder está el cambio. Y si hay cambio, pues vamos a vivir contentos. En el programa de hoy hemos recibido muchos mensajes de la gente que escribe en cadena de oración, muchos con problemas sentimentales, con muchos vacíos emocionales. Y hoy queremos pues manifestar y queremos decirles a ustedes, mis queridos hermanos, que tenemos que pensar muy bien las cosas, tenemos que pensar las cosas muy bien, porque no sabemos lo que está sucediendo, no sabemos bien para dónde queremos ir, no sabemos bien cómo llevar una relación. Tenemos que pedirle a nuestro Dios hermoso y lindo que nos ayude a hacer las cosas y saber que el amor también es una decisión. Tenemos que saber entender que el amor es una decisión, es un compromiso y verdad. Desde la enseñanza de Jesucristo, amar no significa aguantarlo todo sin límites, sino buscar un amor que construya, que respete y acerque a lo bueno. ¿Por qué digo esto? Porque nos llaman muchas mujeres que han aguantado también demasiado y tenemos que pensar si vale la pena aguantar, si vale la pena de pronto alejar, soltar o dejar ir. O también vemos que muchos hogares están siendo dañados a propósito por terceros. Cuando una relación de pronto empieza a doler más de lo que edifica, es el momento de detenerse y mirar con sinceridad y preguntarnos, ¿hay respeto? ¿Hay fidelidad? ¿Hay intención real de mejorar? El amor verdadero no se basa solo en lo que uno siente, sino en lo que ambos están dispuestos a hacer por el bien del otro. El perdón es importante en la vida cristiana, pero no es lo mismo que permitir que te lastimen constantemente. Nuestro Señor Jesucristo enseñó a perdonar, sí, pero también vivió con dignidad, con claridad, sin aceptar lo que iba en contra de la verdad. También es clave entender que todas las relaciones están destinadas a quedarse. A veces soltar es parte del crecimiento. Confiar en el plan de Dios, como lo hizo la Virgen María, implica aceptar que incluso lo que duele puede tener un propósito mayor. Siempre de lo malo viene algo bueno, después de la tempestad viene la calma. Y antes de insistir en una relación, preguntémonos, ¿esto me acerca a ser mejor persona? ¿Me da paz o me quita tranquilidad? ¿Hay amor real o hay solo apego? El amor sano no confunde, no destruye y no te hace perder tu valor. Si una relación te aleja de la paz, de tu dignidad o de tu crecimiento, no es el tipo de amor que Dios quiere para ti. Por eso, hoy todas las personas que escriben sus problemas de amor en cadena de oración, vemos muchas personas que nos llaman y nos preocupan porque están con una depresión terrible, llorando, que quieren recuperar a esa mujer como sea, o las mujeres que quieren recuperar a ese hombre, que las dejaron, que los dejaron, que no saben qué hacer. Ahí es donde debemos preguntarnos, ¿qué debemos hacer? ¿Colocamos en cadena de oración tu relación, la persona con la que quieres volver, con la que quieres formalizar tu vida? Pero también tenemos que saber si es un amor verdadero o es un apego. Tenemos que entender qué nos da paz o qué nos quita la tranquilidad. Tenemos que pedirle a Dios discernimiento. Por eso yo pido siempre a las personas que nos llaman, coloquemos primero tu relación en cadena de oración, coloquemos ese matrimonio en cadena de oración, coloquemos ese hogar en cadena de oración. La cadena de oración te va a entregar más respuestas de las que tú esperas, y vas a empezar a ver la vida de otra forma, y te va a hacer saber y decidir si es el momento de continuar con esta relación, si la relación fue dañada por medio del mal o vale la pena continuar. 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Escribe tu hogar en cadena de oración, escribe la relación, y también estaremos para orientarte y decirte si verdaderamente vale la pena que luches o ya sueltes. Para eso estamos todos los días con todos los temas. Les recuerdo que son cantidad de problemas que no se imaginan, de todas las personas que tienen, todos tenemos distintos problemas, distintas necesidades, pero estaremos aquí para poder ayudarlos, orientarlos y orar por ustedes como siempre lo hacemos. No dejen de inscribirse en cadena de oración, y escriban a los suyos, a los que quieren ver cambiar. Y les recuerdo que estamos capacitados para reprender, para exorcizar, para atacar cualquier entidad mala que quiera hacer daño en tu vida. A veces no vemos el alma en el corazón de las personas, brindamos confianza, abrimos las puertas y terminamos embarcados en caminos que no son nuestros caminos. No podemos seguir cargando cruces tan pesadas. Les recuerdo que si sientes complicaciones de salud, si hay enfermedades que no logran descifrarse, que te han hecho en exámenes, que vives con complicación de mal, que no encuentras esa tranquilidad, inscríbete en cadena de oración. Si los problemas son persistentes en tu vida, si solo hay deudas, solo hay líos, problemas, se dañan cosas en la casa, a toda hora perdiendo, no te sale bien nada, escribe esos problemas, escribe tu vida en cadena de oración. Comunícate ya mismo porque llegó la hora del cambio. Escríbete y comunícate a la línea del 56 57 39 67 26, 56 57 39 67 26. Soy el hermano Gabriel Guzmán. A continuación escucharemos por qué motivos, como siempre vengo recalcando, comunicarse, inscribirse, recibir la orientación de esta su congregación católica.
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9: Bueno, continuamos recibiendo llamadas, continuamos recibiendo sus mensajes. Vuelvo a insistir, perdónenme, puede tener que repetir lo mismo, pero si la llamada no entra, espera un poco, porque recuerda que muchas personas llamando, pero tienen todo el transcurso del día y toda la noche, porque las líneas de esta congregación católica están abiertas las 24 horas para poder orientarte, para poder escucharte. Así que no te desesperes si la llamada no entra. Puedes ir avanzando con un mensaje de WhatsApp bien organizado, inscribiendo a toda tu familia, a los seres queridos que quieras ver, que prosperan, que salen de la crisis. Todos aquellos que estén en este momento privados de su libertad, internados en un hospital, que estén con cuadros muy fuertes, inscríbanlos en cadena de oración, comuníquense ya mismo, porque llegó la hora del cambio. Era lo que la gente estaba esperando, lo que la gente necesitaba. Vuelvo y lo digo, no es lo mismo escuchar la palabra en un recinto grande como una Santísima Iglesia Católica, donde todos la escuchamos, salimos con paz, salimos con amor, salimos con un regocijo. Pero otra vez volvemos a lo mismo. Por eso se crea esta congregación, así como todas las congregaciones a nivel internacional, latinoamericanas, que estamos en conjunto. 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Soy el hermano Gabriel Guzmán. Los llevo en todas mis oraciones. Los quiero mucho. Los espero en otra próxima misión. Y que mi Dios me los bendiga.

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0: en tu descanso, en todas tus actividades de esta noche de lunes 25 de mayo, te acompañamos con los grandes temas, con las grandes figuras de la música ligada a tu recuerdo de forma tradicional. 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

0: Muchísimas gracias por haberme brindado, como siempre, la enorme oportunidad de estar contigo en esta noche de lunes 25 de mayo, disfrutando a tu lado de los grandes temas, de las grandes figuras de la música ligada a tu recuerdo. El saludo en los controles de audio es de Saúl Sánchez. Muchísimas gracias, Saúl. De Julio Ávila, la mente creadora en la programación musical. De Nayeli Gómez en redes sociales. La ovación para ti que nos sintonizas y, por supuesto, para este gran equipo de trabajo. Soy Bernardo García. Antes de despedirme, antes de dejarte con las grandes noches del fonógrafo, quiero dejarte también un pensamiento motivador. En la vida hay que aprender tres cosas: a no rogar, a confiar en pocos y a no esperar nada de nadie. Estructura tus ideas, tus pensamientos, tus emociones de manera positiva. Nosotros estamos para acompañarte con los grandes temas de la música ligada a tu recuerdo.
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1: Hola, hola, bienvenidos. ¿Cómo están? Estamos hoy en un nuevo episodio de Ya Oíste. Hoy les traigo un tema muy interesante, poco conocido, que incluso yo al momento de investigar, la verdad me quedé con muchísimas dudas. Y tener el privilegio el día de hoy de poder contar también con un especialista en el área es algo que, wow. O sea, definitivamente vamos a aprovechar y vamos a sacar todas esas duditas. Es un tema que, pues no creo que muchos hemos escuchado, yo me incluyo en esa parte, es la lucidez terminal. Pero para yo no quitarle la palabra a nuestra querida invitada, a nuestra querida doctora Adriana Baltasar Bastidas, una especialista en geriatría y cuidados paliativos. Bienvenida, doctora, ¿cómo se encuentra?
6: Muchas gracias, muy contenta, muy feliz de poder estar aquí el día de hoy para compartir este tema que me gusta mucho, me apasiona y creo que es importante que lo conozcamos.
1: Pero antes que nada, me gustaría que nos explicara un poquito a qué se relaciona o qué es la lucidez terminal, porque yo me imaginaba una cosa y ya cuando leí, pues, era completamente otra.
6: Claro, mira, la realidad es que la lucidez terminal es un episodio súbito, inesperado de claridad mental y como de un aumento súbito de energía en un paciente que ya está en el contexto de una enfermedad terminal, ya en una situación, pues, al final de la vida o previa a la muerte. Este episodio, pues, es súbito, dura generalmente un periodo muy corto de tiempo y lo importante es que se presenta una conexión como muy inesperada, muy súbita, pero a la vez relevante, tanto para el paciente como para quienes lo rodean, ¿no?
1: Claro.
6: Imaginémonos, la situación de lucidez terminal es cuando yo tengo a un ser querido, a un, pues sí, vaya, un enfermo, un ser querido, que ya tiene una enfermedad pues muy avanzada, en un estadio terminal prácticamente, que ya sabemos que quizá el final se acerca,
1: okay,
6: que ya tiene cierto grado de desconexión con su entorno, que quizá ya no logramos entablar una conversación con él, ya no nos contesta quizá nuestras preguntas, ya no nos pide alimento, líquido, etcétera, y de repente de manera súbita, tiene un rush de energía, tiene otra vez entabla una conversación, otra vez logra comunicarse con nosotros, nos pide alimentos, nos pide un refresco, nos pide algo que antes ya no hacía.
1: Ya no.
6: Eso es la lucidez terminal.
1: Estaba viendo que en este tipo de situaciones, pues lo impactante es para la persona también que lo está acompañando, ¿no? Porque creo que piensa que todo volvió a la normalidad, ¿no? Entonces, yo creo que ahí es un tema, pues, delicado, en el aspecto en el que, pues, claro, ¿quién no quisiera ver a su familiar volver otra vez a hacer sus actividades, que salga de esa enfermedad? Pero lo que estábamos leyendo y lo que estamos platicando, doctora, es que a veces, pues, es cuestión solamente de horas o de días, ¿no?
6: Exacto. Generalmente, cuando nos enfrentamos a un episodio de lucidez terminal, nos está indicando que seguramente el final ya se acerca. Una realidad es que es imposible predecir cuánto tiempo nos queda de vida.
1: Claro.
6: No hay forma, no hay alguna forma que con certeza nos ayude a esto, ¿no? Si bien hay algunos factores pronósticos y algunos puntos, a lo mejor parámetros de laboratorio, parámetros clínicos, etcétera, que nos orientan a que el final ya se acerca, la realidad es que muchas veces los pacientes no se comportan como en los libros y pues desafían, ¿no?, a estos pronósticos. A veces el fallecimiento puede ocurrir pues en las siguientes horas, en los siguientes días, 7 días, o a veces no. A veces los pacientes pues desafían esas posibilidades y lo que pareciera ser un episodio ya de lucidez terminal, pues no, resulta que fue simplemente una lucidez paradójica, se llama, cuando,
1: okay,
6: cuando ya no es, no ocurre la muerte de manera inmediata, ¿no? Sino que a lo mejor presenta esta lucidez y el fallecimiento puede ocurrir en meses incluso.
1: Pero ahora, por ejemplo, doctora, estábamos hablando de enfermedades terminales, ¿no? Uh-huh. Y Hay, por ejemplo, una estadística, perdón, de la edad en la cual se presenta más este tipo de lucidez terminal.
6: Sí, generalmente se ha observado que predomina en pacientes ya adultos mayores, en pacientes geriátricos, y específicamente se empezó a observar este fenómeno en pacientes con enfermedades neurodegenerativas.
1: Okay.
6: ¿Cómo qué? Como las demencias, la enfermedad de Alzheimer, la demencia vascular, las demencias mixtas, otro tipo de condiciones ya de deterioro cognitivo. En estos pacientes como tal se empezó a observar los cuadros de lucidez terminal. Por lo tanto, pues es más frecuente que un paciente presente lucidez terminal ya en edades avanzadas, ¿no? Estamos hablando 80 años o más. En realidad, cualquier paciente que presente una enfermedad terminal propiamente, uh-huh, llámese un cáncer en un estadio avanzado, una insuficiencia orgánica, por ejemplo, una falla cardíaca, una enfermedad renal crónica, una enfermedad hepática avanzada, etcétera. Cualquier paciente que se encuentre en esa situación de terminalidad o al final de la vida puede presentar un episodio de lucidez terminal, aunque pues se ha observado o se ha descrito con mayor frecuencia en pacientes mayores con demencia.
1: En la parte psicológica o emocional, ¿cómo es que lo estudian o lo abarcan? Porque creo que es un poquito más, lo vemos en físico, ¿no?
6: Claro.
1: Que me duele algo, tengo malestar, pero ¿cómo? O sea, esa es una parte muy interesante, doctora.
6: Fíjate que en el ámbito de los cuidados paliativos, que es como mi área de especialidad, además de la geriatría, realizamos una evaluación de varias esferas del individuo, ¿no? De la persona. Una esfera biológica, que estamos hablando justo de los síntomas físicos, el dolor, náusea, vómito, sueño, etcétera. Los síntomas emocionales o psicoemocionales, que estamos hablando ahí de cómo afronta su diagnóstico, cómo afronta una pérdida, posibilidad de trastornos de ansiedad, de depresión, incluso el duelo anticipado, ¿no?
1: Claro.
6: De saberse perdiendo su estado de salud. Y también abordamos la esfera espiritual, que muchas veces en la medicina pues difícilmente la abordamos, ¿no? Y en cuidados paliativos sí es súper importante realizar el abordaje de esas creencias que tiene el paciente, ¿no? Si es una persona que se considera espiritual, si tiene alguna creencia, alguna religión.
1: Okay.
6: Espiritualidad va mucho más allá de la religión.
1: Claro.
6: Pero bueno, es como una esfera muy importante también que evaluamos. Y ahí pues vaya en el aspecto psicológico o emocional, es donde pues vamos indagando este tipo de síntomas, ¿no? Si el paciente presenta algún cuadro de depresión, compatible con depresión, con ansiedad, con este duelo anticipado, ahí es donde nos vamos dando cuenta y pues por supuesto, al darnos cuenta, logramos integrar un diagnóstico y dar un tratamiento en esa situación.
1: Antes de terminar, doctora, a mí me gustaría que, pues no sé qué mensaje para todos aquellos que están en el sector de salud, porque es un tema, como bien dijimos, que no muchos tienen el privilegio de poderlo ver personalmente o de saber qué les puede dejar a esas personas que están en el sector médico y a las personas que están fuera de.
6: Yo creo que muy importante, no olvidemos que los cuidados paliativos se deben de brindar de una manera oportuna por un equipo. Paliativos no es nada más una persona, el paliativista es un equipo de el médico, enfermería, psicología, nutrición, vaya, somos un equipo de varios integrantes que nuestro objetivo es siempre acompañar y aliviar síntomas, ¿no? Aliviar síntomas físicos, emocionales, espirituales, este sufrimiento para dar confort, para dar calidad de vida, calidad de muerte también. Y creo que un punto bien importante es que como profesionales de la salud, nadie nos enseña a afrontar la muerte. Esa es la realidad. Tal vez los que estamos en el área de paliativos lo sabemos hacer.
1: Claro.
6: Pero en medicina nos enseñan a curar, siempre a curar. Y pues no siempre podemos curar alguna enfermedad. Y es importante que cuando ya no podemos curar, entonces siempre acompañemos. Siempre busquemos dar confort, calidad de vida, aliviar síntomas, acompañar. Eso es la clave. Es un tema delicado, pero muy bonito. Y creo que se presta reflexión.
1: Así es. Y pues muchísimas gracias. Esperemos verla aquí de nuevo, doctora. Y gracias a todos los que se quedaron hasta esta parte del podcast. Nos vemos en el siguiente episodio. Gracias, doctora. Y hasta pronto. Yo soy Génesis Sainz. Esto fue un episodio más de Ya Oíste. Adiós.
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0: Este es el día que hizo el Señor. Vivámoslo con alegría, gozo y gratitud. 26 de mayo.
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Hola amigos del fonógrafo, la música ligada a sus recuerdos, a la Denise de Calaf, y los invito a que por aquí sigan escuchando mis canciones.

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¿Cómo están, amigos? 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

0: Estamos ya a tu lado en este martes disfrutando de los grandes temas, de las grandes figuras de la música ligada a tu recuerdo. Escuchamos a uno de los grandes e inolvidables del fonógrafo, Manolo Muñoz. Noche, no te vayas. Pienso en ti a cargo de Thalía. Fórmula Quinta desde España, Eva María. No puedo olvidarlo, la dama de hierro Marisela y nuestro inolvidable Camilo Sesto. Su voz, su tema y su recuerdo, mi mundo tú. Excelente martes 26 de mayo, estamos contigo Pablo Hernández en los controles de audio, Julio Ávila, la mente creadora en la programación musical, Nayeli Gómez en redes sociales, la ovación para ti que nos escuchas y por supuesto para este gran equipo de trabajo. Soy Bernardo García. Todos te damos la bienvenida a Inolvidables del Fonógrafo.
1: El fonógrafo le da la hora.
0: Las 6:21.
1: Y la temperatura
0: 12 grados.
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16: Muy buenos días, vamos con las noticias. El Banco Nacional de México, Banamex, anticipó que la revisión del tratado comercial entre México, Estados Unidos y Canadá podría derivar en revisiones anuales hasta 2028, un escenario que preservaría el marco del acuerdo, pero prolongaría la incertidumbre para la inversión. El Gobierno de México implementó en Baja California un plan de justicia para mejorar el servicio de agua potable a más de 5.000 pobladores de las colonias de San Quintín. Con una inversión superior a los 11 millones de pesos, el proyecto incluye la perforación y equipamiento de 2 pozos profundos. Además, empresas agrícolas de la región cedieron parte de sus concesiones para agilizar el abasto social. Bomberos de la Ciudad de México recibieron decenas de solicitudes de emergencia por las fuertes lluvias y rachas de viento registradas anoche. El director de la corporación, Juan Manuel Pérez, reportó la caída de más de 20 árboles y varios postes en distintas alcaldías. Las autoridades capitalinas también atendieron fallas eléctricas y encharcamientos. En California, Estados Unidos, bomberos confirmaron que desactivaron la amenaza de explosión de un tanque que sufrió una fuga de productos químicos y que provocó el desalojo de miles de personas. Para Noticentro informa Alicia Hernández.
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0: Las 6:25 minutos.

0: Gracias por estar en sintonía en este despertar del martes, como siempre, de los grandes temas, de las grandes figuras de la música ligada a tu recuerdo, que volverán después de este espacio aquí, a Inolvidables del Fonógrafo.
1: El fonógrafo me da la hora.
0: 6:46.
1: Y la temperatura.
0: 12 grados.
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6: Que la bendición del Padre, del Hijo y del Espíritu Santo esté con todos vosotros nuevamente contento, feliz, dichoso, porque esto es que se está logrando, es algo que pues que ha marcado, está marcando un hito, está generando un rating muy alto por toda la cantidad de feligreses, de personas que se están comunicando, acercando y viviendo el milagro. Viviendo el milagro que se tiene cuando estamos en los campos de Dios. Viviendo el milagro cuando sabemos que estamos haciendo las cosas bien. Y viviendo el milagro de que el mañana será un día mejor. Debemos estar preparados, como siempre. Yo estoy contento porque todos se comunican sus mensajes de testimonios de la curación, de la sanación que han venido experimentando, no solo personas, también hogares completos. Entonces, me llena de alegría. Agradecemos a nuestro Padre Celestial, a Papito Dios, que se encuentra en lo alto, por darnos la oportunidad de poder predicar, de poder seguir al tanto con este su programa de oración, de reflexión. 15 minuticos que le dedicamos a nuestro Padre hermoso y celestial. Soy Gabriel Guzmán y estaré siempre a disposición de todos aquellos que quieran tener un cambio completo y drástico en su vida. Yo siempre he sido partidario de que no debemos seguir los dogmas, que no debemos tener la religión como un fanatismo. Hay personas que se ponen de lleno y que tienen que estar todo el tiempo en la iglesia, que tienen que estar siempre haciendo el rosario, que siempre tienen que estar. No, eso, de eso no se trata. La fe es de partir un momento con Dios, pero que sea un momento privado donde le hablas de corazón. Un momento en ese altar al que le rindes culto, donde le pides a Dios lo que quieres para tu vida. donde le pides a Dios lo que quieres mejorar y lo que quieres hacer. No se trata de ir a llevar un diezmo a una iglesia, o que tengas que estar visitando todo el tiempo. Sí, tenemos que asistir a la Santa Misa los domingos, pero si no podemos, no es que sea un pecado. A veces no podemos ir, pero si nos acordamos de orarle, de alabarle a nuestro Padre Celestial, lo podemos hacer desde el rincón de la cama. Entonces, bueno, estamos contentos, estamos felices, tenemos que llevar la vida con calma, tenemos que hacer las cosas que nos hagan felices, tenemos que buscar la felicidad y pensar qué significa la felicidad en nuestra vida, qué nos hace felices. Estamos contentos con la vida que estamos llevando a plenitud. Yo les voy a explicar, una vida a plenitud es estar en paz. Que tengas lo suficiente para llevar una vida digna, que no tengas deudas con nadie, ni deudas sentimentales, ni afectivas, ni morales, ni económicas, que tengas tu cuerpo sano y saludable, que tengas una buena relación familiar, que seas una persona amada, y es llevar una vida tranquila, feliz, que tú te levantes todos los días con un gozo de decir, gracias Señor, estoy aquí y me siento feliz. Muchas personas están experimentando infelicidad. Nos llaman cantidad a diario que dicen, pues no estoy siendo feliz. Desde que me levanto es con una mirada de desagravio. Voy al trabajo porque me toca, o estoy en mi casa, pero padezco de dolores. Después de que uno padece de algún dolor, de alguna incomodidad del cuerpo, no es feliz uno. Me va mal en el amor, en amor y fracaso, no tengo afecto, no soy bueno para relaciones afectivas, mi familia me da la espalda, no hay buenas relaciones entre esposos, no hay buenas relaciones entre padres e hijos, en familiares, es porque algo puede estar pasando. Abrimos en este momento las líneas para que inscribas en cadena de oración y nos mandes un mensaje con tu propósito y proyecto de felicidad. Pedirle a Dios que nos haga felices y libres. Él es el único que puede. Hoy en día luchamos y luchamos contra entidades negativas que nos hacen tanto daño, entidades que nos vienen atormentando. Todo el tiempo el mundo se está moviendo una batalla a diario del bien y el mal. Y por eso estamos aquí con este grupo de oración. Es un grupo de oración, pues por eso te digo, no es necesario que tengas que doblar rodilla y que tengas que rezar 20 Padres Nuestros y que tengas que hacer una cantidad de penitencias. Vivir tranquilo es vivir en paz, sin fanatismos, hacer todo lo que de pronto nos haga feliz. Nadie está exento de tomarse de pronto una copita de vino, de compartir con los amigos. Esas cosas tenemos que analizar, no son pecado, porque a veces hay religiones, como hay muchas iglesias, que estigmatizan todo esto. Dios nos mandó al mundo con un propósito. Ponte a pensar en nuestro Padre. ¿Él para qué nos manda? Él nos manda a este mundo tan hermoso, tan divino, donde nos regala su amanecer, su atardecer, el crepúsculo, la noche. Él nos manda aquí para ser felices. Y si vamos a venir a ser infelices, pues no tendría sentido. Él nos manda a disfrutar todo lo que Él nos mandó. Entonces, no nos podemos cohibir de una relación, no nos podemos cohibir de una reunión familiar, de una fiesta, de podernos tomar un trago con moderación, de hacer cosas que nos hagan feliz, de bailar, de cantar, pues somos humanos, somos sus hijos, y estamos llenos de felicidad en nuestra alma. Entonces, hoy el llamado es a ser feliz, a dejar el fanatismo, a dejar de culparnos por si hacemos algo que pensamos que está mal. El llamado es a ser felices. Por eso ya mismo estamos teniendo las líneas de la cadena de oración. Todos los días oramos con fervor por ti. Todos los días oramos por tu felicidad. Todos los días oramos por aquellos que se encuentran con problemas, por aquellos que están sumergidos en las preocupaciones, en las deudas, por aquellos que han estado perdiendo todo, por aquellos que lo tienen todo y no son felices, por aquellos que no se sienten amados, por aquellos que están enfermos y que están siendo víctimas de maldad. Todas estas cosas que suceden es porque nuestro cuerpo o está cargado de una mala energía, nos hemos venido cargando de esa mala energía que nos hace dar ese desespero, o nos están haciendo algo que nos está perjudicando, ¿eh? comunícate ya mismo y pon en cadena de oración tu familia, pon en cadena de oración tu vida, pon en cadena de oración tu trabajo, tu empleo, tu negocio, tu rancho, tus animales, aquellas personas que viven en el campo mexicano que están sintonizando, pongan en cadena de oración si sienten que hay algo que no les impide ser felices. Comuníquense al 56 57 39 67 26, 56 57 39 67 26. A continuación escucharemos por qué motivos debes visitar tú ahora mismo esta la Congregación Internacional de las Misiones, los Mensajeros de la Cruz.
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6: Bueno, me comunica aquí el ingeniero. Están entrando demasiadas llamadas al tiempo. Por favor, paciencia, calma, un poquito de calma. Si la llamada no entra ahora, pues estarán del transcurso del día y el transcurso de la noche, porque esta línea estará abierta a las 24 horas del día para poder escucharlo si tienes alguna depresión, alguna ansiedad. Tenemos que pensar que muchas personas viven cargando miedo, angustia, pensamientos oscuros, porque sienten que hay maldad alrededor de sus vidas. Algunos lo llaman malas energías, como lo manifiesto. Otros hablan de brujería, de envidia, de influencias negativas. Más allá de cómo cada persona lo interprete, existe una verdad profunda. Ese miedo constante que tú sientes puede encadenar el alma y hacer que alguien, que tú pierdas la paz, la esperanza y hasta la alegría de vivir. Liberarnos de la oscuridad comienza cuando recuperamos nuestra fuerza interior, la fe y la reunificación en la palabra y en Dios. Cuando nos acogemos a nuestro Padre, nuevamente a Dios Todopoderoso, para poder salir, porque el mal encuentra espacio, el mal siempre va a encontrar espacio donde hay desesperanza, odio, donde hay resentimiento y vacío espiritual. Pero cuando nosotros nos llenamos de propósito, llenamos nuestra vida con oración, con paz, con disciplina, se empiezan a romper todas las cadenas invisibles que desde tanto tiempo nos tuvieron atrapados. Tenemos que romperlas por medio de la oración, por medio de la fe, por medio de todo. Las llamadas siguen entrando, tengan paciencia porque estamos inscribiendo todo tipo de enfermedad, todo tipo de mal, todo tipo de angustia en este momento. Hoy va a ocurrir un milagro y va a ocurrir un milagro en el momento en que llames y te escribas en cadena de oración, porque aquella persona que tenga dolor ahora va a sanar, así como muchas personas sanas y hay personas que pasan años creyendo que todo les sale mal, que es por culpa de fuerzas externas. Mientras que poco a poco nos vamos destruyendo por dentro con pensamientos negativos, con obsesiones también, con ansiedad y temor. El alma cansada termina viviendo oscuridad en todas partes. Por eso, la verdadera liberación no empieza persiguiendo sombras, sino recuperando la luz interior. Desde la fe católica, nosotros los católicos, Jesucristo nos enseñó que la luz vence las tinieblas, no mediante el odio, la venganza, sino mediante la fe, el amor, el perdón y la verdad. Muchas veces la paz llega cuando una persona deja de alimentar el miedo, y cuando comienza a fortalecer su espíritu. La envidia, el resentimiento y la maldad humana existen y pueden afectar emocionalmente a cualquiera, pero también es cierto que vivir obsesionado con alguien, vivir con ansiedad, vivir con miedo, vivir como estamos viviendo ahora, es algo que no nos va a traer nada bueno. Tenemos que empezar a saber entender. El primer paso que tenemos que dar es inscribirnos en cadena de oración, empezar a combatir el mal, empezar a creer, a saber, a reunificar la fe, a saber que Dios Padre Celestial todo lo puede y que ninguna persona tiene el don de curar, de sanar. Nadie puede hacerlo. Los doctores se valen de herramientas y de conocimiento para hacerlo, pero la palabra que dice sanar, la palabra que cuando nosotros decimos me sanó, el que hace el milagro es Dios, no lo hace nadie, el hermano Gabriel Guzmán no lo hace. Bueno, ya el tiempo es corto, comuníquense al 56 57 39 67 26, 56 57 39 67 26. Hoy va a ocurrir un milagro. Soy el hermano Gabriel Guzmán, les mando un fuerte abrazo, los quiero mucho y que mi Dios me los bendiga. No olviden inscribirse e inscriban a los suyos. Que Dios los bendiga.
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9: ¿Qué tal, auditorio del Fonógrafo? Excelente martes, continuamos con el reporte vial. Circuito interior comienza a saturarse con carga importante entre La Raza y la Calzada de los Gallos para quienes se dirigen hacia Paseo de la Reforma. En el poniente de la ciudad, anillo periférico mantiene avance muy complicado entre Satélite y la avenida Primero de Mayo. La opción para avanzar es la avenida Adolfo López Mateos. Finalmente, sobre la autopista México-Pachuca se registran complicaciones para ingresar a la ciudad. El tramo va a vuelta de rueda entre San Pedro Jalostoc y el paradero de Indios Verdes. Y para que tus limpia parabrisas se mantengan en buen estado, lávalos periódicamente con agua, jabón y esponja. Esto eliminará adherencias que obstaculicen el

0: Llevamos hasta ti en este martes solo los grandes temas, a las grandes figuras de la música ligada a tu recuerdo en Inolvidables del Fonógrafo. ¿Qué sucedía un día como hoy, 26 de mayo, hace ya algunos ayeres y que de una u otra manera transformó la fisonomía del planeta? Te platico, 26 de mayo de 1896, Nicolás II se convirtió en el último zar de Rusia. 1910, el 26 de mayo, don Porfirio Díaz emitió un decreto para crear la Universidad Nacional de México. Y en 2002, el 26 de mayo, una nave de la NASA detectó indicios de agua en Marte. 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
1: El fonógrafo le da la hora.
0: Las 7 y 23.
1: Y la temperatura.
0: 14 grados.
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12: ¿Qué tal? Muy buenos días. Entró en vigor el decreto que permite que la Guardia Nacional realice tareas de tránsito en las carreteras federales. De esta forma, sus elementos podrán inspeccionar vehículos, dirigir el tránsito, verificar sistema de frenado y levantar infracciones. También establece que si los conductores se resisten al cumplimiento de sus indicaciones, serán presentados ante el Ministerio Público por su probable responsabilidad en la comisión del delito de desobediencia y resistencia de particulares. A través de sus redes sociales, Petróleos Mexicanos rechazó las versiones que circulan en redes sociales sobre un supuesto desabasto de combustible en algunas regiones del país. Aseguró que cuenta con producto suficiente para abastecer a sus clientes. Y tome nota, porque debido al deterioro fue cerrado un tramo del camino acueducto o camino viejo a Huixquilucan, que llega a los ductos del sistema Cutzamala y Lerma. El municipio mexiquense de Huixquilucan señaló que ya notificó a la Conagua y a la Secretaría del Agua de la Ciudad de México, quienes aseguran no tienen recursos para reparar el camino que desde el año pasado registró deslaves. Y en el mundo, en Bélgica, un minibús escolar chocó con un tren de pasajeros al querer cruzar las vías. 4 personas perdieron la vida, entre ellos un menor de 12 años y el conductor de la unidad. Para Noticentro informa Alejandra Martínez Delgado.
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0: Las 7:28.

El tema es original de José María Napoleón, la mujer que nació para cantar, Manuela Torres, en Tus Inolvidables del Fonógrafo, Acéptame Como Soy, Tus Ojos, el tema, la primera voz de Rafa Acosta, encabezando a Los Locos del Ritmo, la gran señora Jenny Rivera, Como Tu Mujer, He Renunciado a Ti, un tema icónico en la legendaria historia musical de nuestro inolvidable príncipe, José José, Amanda Miguel. Su primer gran éxito a nivel internacional se llama Así no te amará jamás y comenzamos con Luis Miguel. Perdóname.

En este martes 26 de mayo, en el que están de plácemes, es onomástico, Mariana y Felipe Neri. Muchísimas felicidades a ustedes, amigas, amigos que llevan alguno de estos nombres, y desde luego, hoy es su santo, hoy es santo de Mariana Martínez. Desde aquí, Mariana, un abrazo, un beso con todo cariño de parte de todos aquí en el equipo del fonógrafo. Si estás de aniversario, de qué, de lo que sea, te apapachamos con todo cariño. Y si es tu cumpleaños, te platico que compartes el día de tu nacimiento con dos personalidades. Con la gran actriz británica Helena Bonham Carter y con una de las grandes, grandes figuras de la música universal, el cantautor estadounidense Lenny Kravitz. A ellos, a todos ustedes que hoy celebran algo muy, muy importante, los abrazamos con todo cariño todos quienes trabajamos aquí, en el fonógrafo.

0: 14 grados.
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9: ¿Qué tal, auditorio del fonógrafo? Continuamos con el reporte vial. Manténganse atentos en el oriente de la ciudad porque encontraremos dos choques que afectan la circulación. El primero sobre la avenida Oceanía, lo que afecta el desplazamiento hacia el eje 3 oriente. Por otra parte, sobre la calzada Ermita Iztapalapa, el accidente ocurrió al cruce con la avenida Tláhuac, esto también con dirección hacia el eje 3. Finalmente, en el centro de la ciudad, se encuentra cerrada la circulación sobre 5 de mayo, desde el eje central Lázaro Cárdenas hasta Bolívar. Hay presencia de manifestantes, como alternativa pueden ocupar el eje 1 norte. Y recuerda que este es el último mes para que autos con engomado verde puedan verificar. Con el reporte vial, Manuel Adauto.
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8: 5 antes de las 8.

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0: la ciudad de Nueva York, dos personas fueron encontradas muertas. Esta madrugada, los cuerpos sin vida de Pedro Vargas y Josefina Wilson.
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0: Ni una sola palabra. El tema a cargo de Paulina Rubio, lo que te acabo de presentar en Inolvidables del Fonógrafo, Rigo Tobar y su Costa Azul, Lamento de Amor, casi perfecto. El tema escrito por Ricardo Arjona en la voz de Ana Cirré, Alejandro Fernández y Tú No Vuelves, antes Los Abson, nos hacen viajar en el tiempo a través de la música hasta llegar a los años maravillosos del rock and roll en México y disfrutar del tema Fue en un café, tu hombre, yo niña, la participación de Alejandra Ábalos. Rubén Blades desde Panamá te cantó y te contó la historia de Pedro Navaja. Comenzamos con los Bukis y ahora te vas. ¿A dónde que más valgas, me pregunto yo, si disfrutamos ya contigo en este martes de Inolvidables del Fonógrafo?
1: El fonógrafo me da la hora.
0: Las 8 y 24 minutos.
1: Y la temperatura.
0: Tenemos 16 grados. 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
16: ¿Qué tal? Muy buenos días. El gobierno de la Ciudad de México dio a conocer que la lluvia registrada la tarde-noche de lunes superó los 11.4 millones de metros cúbicos. La cifra, le comento, equivale 6 veces al volumen total del Estadio Banorte, lleno de agua hasta el tope. Añadió que las precipitaciones más intensas se registraron en las alcaldías Magdalena Contreras, Xochimilco y Álvaro Obregón. Los bomberos, por su parte, atendieron, entre otras cosas, la caída de 23 árboles. Y continuamos hablando del clima porque para este martes el Servicio Meteorológico Nacional pronostica lluvias en más de 20 estados de la República. Las más intensas serán para Tamaulipas y San Luis Potosí. Para el Valle de México se esperan intervalos de chubascos acompañados con descargas eléctricas y posible caída de granizo. La temperatura máxima será de 27 grados Celsius y se esperan rachas de viento superiores a los 50 kilómetros por hora. Y como parte de los protocolos logísticos previos al Mundial, la Alcaldía de Coyoacán formalizó el arranque de su censo vehicular obligatorio para los residentes que habitan en el perímetro inmediato al Estadio Banorte. Y en el mundo, en aguas de las Islas Galápagos, a más de 1.700 metros de profundidad, un equipo de investigadores de la Fundación Charles Darwin encontró un nuevo pulpo de color azul intenso, tan pequeño como una pelota de golf. Para Noticentro informa Alejandra Martínez Delgado.
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18: 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Las 8:29. Una vez.

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Nos da mucho gusto saber que estás con nosotros disfrutando de los grandes temas, de las grandes figuras de la música ligada a tu recuerdo. Y como siempre sucede más o menos a esta hora, quiero desearte un día sencillamente espectacular. Ojalá que todas, que todos enfrentemos este martes con una actitud verdaderamente positiva. Y para tal efecto, aquí te dejo un pensamiento motivador. ¿Quieres cambiar tu vida? Pero no tus hábitos. ¿Sabes? Así no funciona. Sin disciplina, todo deseo se convierte en una ilusión. Estructura tus ideas, tus pensamientos, tus emociones de manera positiva. Nosotros estamos para acompañarte con los grandes temas de la música ligada a tu recuerdo.

0: la hora.
1: 8:51.
0: Y la temperatura.
1: Tenemos 16 grados.
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9: ¿Qué tal, auditorio El Fonógrafo? Continuamos con el reporte vial. En la zona centro hay circulación abundante sobre Paseo de la Reforma en el tramo que va de la calzada Chivatito hacia inmediaciones de la Glorieta de la Diana. Por otra parte, en el poniente sobre Periférico se registra avance muy complicado entre la avenida Convento de Santa Mónica y la avenida Industria Militar. Finalmente te comento que continúan las complicaciones viales sobre la autopista México-Pachuca entre la zona de Tulpetlac y la estatua del Vigilante. Tómalo en cuenta. Y recuerda que al pagar tu peaje en autopistas de cuota cuentas con seguro incluido. En caso de incidente puedes reportarlo con la concesionaria correspondiente. Con el reporte vial, Manuel Adauto.
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3: 5 antes de las 9.

0: Desde Argentina, vía tus inolvidables del fonógrafo Vilma Palma e Vampiros, bye bye. Probemos otra vez la invitación musical a cargo de los Americans. Antes Diana Vanoni, qué gran canción se llama Incapacitada. Estás tan linda, el tema y la voz del gran Roberto Carlos. Olga María te presentó Ámame, Quijote, esto a cargo de Julio Iglesias. Con el recuerdo y la voz de Selena te presenté No me queda más y arrancamos el bloque con Chayanne, Atado a tu amor. Mensajes más música ligada a tu recuerdo en Inolvidables del Fonógrafo.
1: El fonógrafo me da la hora.
0: Las 9:25.
1: Y la temperatura.
0: Tenemos 20 grados.
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11: ¿Qué tal? Muy buenos días. Ante el brote de ébola, el secretario de Salud, David Kersenovich, señaló que México recomienda que las personas que hayan permanecido o transitado en los últimos 21 días en la República Democrática del Congo, Uganda o Sudán del Sur reprogramen su viaje hasta que la emergencia sanitaria concluya.
12: Y con el fin de privilegiar la salud pública y la gestión de riesgos sanitarios, es muy importante la prevención, y prevención implica estar preparados ante cualquier eventualidad que pueda tener este brote.
11: El titular de salud también dijo que nuestro país aplica protocolos de vigilancia epidemiológica y medidas de aislamiento rumbo al Mundial 2026 en coordinación con Estados Unidos y Canadá. Asimismo, agregó que en nuestro país no hay casos de ébola. En otros temas, al presentar la Encuesta Nacional de Ocupación y Empleo, el INEGI precisó que la población económicamente activa fue de 61.1 millones. La participación económica, puntualizó, se ubicó en 58.7%, lo que representa el porcentaje de la población de 15 años y más que se encuentra disponible o activa en el mercado de trabajo. Y en el mundo, luego de que Estados Unidos atacó de nuevo a Irán, este martes el secretario de Estado, Marco Rubio, afirmó que el estrecho de Hormuz debe permanecer abierto de una u otra forma. Para Noticentro informa Alejandra Martínez Delgado.
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13: Son las 9:30.

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0: Seleccionamos y presentamos para ti en este martes solo los grandes temas, a las grandes figuras de la música ligada a tu recuerdo en Inolvidables del Fonógrafo. Te saludo a nombre de Pablo Hernández en los controles de audio, de Julio Ávila, la mente creadora en la programación musical, de Nayeli Gómez en redes sociales. La ovación para ti que nos escuchas y, por supuesto, para este gran equipo de trabajo. Soy Bernardo García, mensajes y más música ligada a tu recuerdo en Inolvidables del Fonógrafo.
1: El Fonógrafo le da la hora.
2: Las 9:49.
1: Y la temperatura.
2: Tenemos 20 grados.
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12: ¿Qué tal, auditorio del Fonógrafo? Excelente martes, continuamos con el reporte vial. En la zona centro, manifestantes se desplazan sobre los carriles centrales de Paseo de la Reforma con dirección hacia el oriente, exactamente a la altura del Ángel de la Independencia. Como alternativa pueden ocupar la avenida Chapultepec o Circuito Interior. En el sur, otro grupo de manifestantes cierra por completo la circulación sobre la calle de Amores en el tramo comprendido entre Obrero Mundial y La Morena en la colonia del Valle Norte. Las mejores opciones para rodear estos puntos son la avenida Cuauhtémoc, Doctor Vértiz o la avenida Coyoacán. Finalmente, en el Estado de México encontrarán avance muy complicado sobre la vía Adolfo López Mateos si se dirigen hacia San Cristóbal, con severos asentamientos a la altura de la Plaza Coacalco. Y recuerda que en las carreteras la línea amarilla continua indica doble sentido, nunca debes de rebasarla ni cruzarla. Con el reporte vial, Manuel Adauto.
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0: Alejandro Sanz en Tus Inolvidables del Fonógrafo, su tema Quisiera Ser. Palabras, un éxito de los Bee Gees a cargo de Johnny Dynamo, Isabel, Fernanda y Maite Pandora. ¿Cómo te va, mi amor? No tengo dinero. Yo me pregunto, en la recta final de la quincena, y cómo está el país, ¿quién en este momento tiene dinero? Nuestro inolvidable Juan Gabriel, Roberto Luti y Celoso. Hoy por ti, mañana por mí. Ilse y Bonnie, Mimi, Las Flans, Los Ángeles Azules y el tema La Vecina. Comenzamos con Emanuel, Desesperado. Abrimos un espacio, regresamos con más en Inolvidables del Fonógrafo.
1: El fonógrafo me da la hora.
2: 10:19.
1: Y la temperatura.
2: Tenemos 22 grados. 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
0: Vamos con la información. El Instituto Nacional de Estadística y Geografía informó que la tasa de informalidad laboral en México se ubicó en 54.8% durante el primer trimestre de 2026, lo que representa a 32.6 millones de personas trabajando sin prestaciones ni seguridad social. Precisó que de esa cifra, 7.7 millones laboran en empresas formales o gobierno. En la conferencia matutina, el subsecretario de Salud, Eduardo Clark, informó que a partir del 1 de enero de 2027 entrará en vigor el Servicio Universal de Salud en México. Señaló que la primera etapa de credencialización estará dirigida a adultos mayores y personas con discapacidad para facilitar su acceso a servicios médicos en el país.
1: Atención universal a urgencias. Si alguno de nosotros tiene alguna urgencia, una emergencia médica, poder acudir al hospital más cercano independientemente de nuestra derechohabiencia. Ahí no solo ser atendidos, pero también permanecer en ese centro hospitalario.
0: El secretario de Seguridad y Protección Ciudadana, Omar García Harfuch, informó que fuerzas federales detuvieron en Sonora a Isaí N., identificado como sobrino de Joaquín El Chapo Guzmán, y quien cuenta con orden de extradición. Además, en un operativo en Chiapas fueron asegurados más de 680 kilos de cocaína. En el mundo, el gobierno de Chile informó que un terremoto de magnitud 6.9 sacudió la región de Antofagasta en el norte del país, provocando cortes de energía. Autoridades descartaron alerta de tsunami y señalaron que continúan las evaluaciones por posibles daños en infraestructura. Para Noticentro informa Melissa Mendoza.
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0: ¡Qué gran privilegio es compartir contigo en este martes, como siempre! Solo los grandes temas, a las grandes figuras de la música ligada a tu recuerdo, que volverán después de este espacio, aquí, a Inolvidables del Fonógrafo.
1: El fonógrafo me da la hora.
2: Las 10:46.
1: Y la temperatura.
2: Tenemos 22 grados. 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
8: ¿Qué tal, auditorio del fonógrafo? Continuamos con el reporte vial. Se restablece la circulación sobre la calle de Donceles a partir del eje central Lázaro Cárdenas, así como en Allende desde República de Perú. Había manifestantes en la zona. En el poniente, sal con tiempo porque se reporta tránsito muy afectado para quienes se dirigen hacia la Ciudad de México. Esto afecta tanto la circulación de anillo periférico como el segundo piso. Finalmente, en la zona oriente, extrema tus precauciones porque hay una volcadura de un vehículo sobre los carriles laterales de la calzada Ignacio Zaragoza, exactamente a la altura de circuito interior. Y recuerda que ahora los agentes de la Guardia Nacional ya pueden detenerte y redactar infracciones de tránsito en cualquier carretera del país si cometes una violación al reglamento. Con el reporte vial, Manuel Adauto.
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¿Qué tal amigos? ¿Cómo están? 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

0: El tema clásico del maestro Ernesto Duarte, la voz de Guadalupe Pineda, en Inolvidables del Fonógrafo. ¿Cómo fue? Tengo miedo a cargo de Los Bríos, antes Rafael, yo soy aquel. Ya te olvidé, la voz y el recuerdo de nuestra inolvidable Rocío Dúrcal. Luis Miguel, lo escuchamos con Eres tú, desde la Gran Bretaña, vía tus inolvidables, Albert Hammond. Eres toda una mujer. No hay marcha en Nueva York. Ana Torroja, José María y Nacho Cano. Mecano, Los Golpes, Olvidarte Nunca. Y con Napoleón, Celos. Los grandes temas de la música ligada a tu recuerdo estarán de vuelta aquí, en Inolvidables del Fonógrafo.
1: El Fonógrafo me da la hora.
2: 11:19.
1: Y la temperatura.
2: Tenemos 22 grados.
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13: Vamos con la información. La Comisión Federal para la Protección contra Riesgos Sanitarios emitió una alerta por la falsificación y comercialización irregular de Ozempic y Darzalex, medicamentos de uso gastrointestinal. Además, pidió a la población evitar su compra en sitios no autorizados y consultar los lotes afectados en su portal oficial. En la conferencia matutina, la secretaria de Bienestar, Leticia Ramírez, dio a conocer que se han realizado más de 18.400.000 visitas.

0: citas dentro del programa Salud Casa por Casa. Las Secretarías de Gobernación y de Educación Pública informaron que mantienen diálogo con la CENTE para atender sus demandas. Señalaron que este martes se realizará una mesa de trabajo encabezada por los titulares de las dependencias, Rosa Isela Rodríguez y Mario Delgado, respectivamente, así como por el director del ISSSTE, Martí Batres, para continuar la construcción de acuerdos. En el mundo, el gobierno de Irán acusó a Estados Unidos de violar el alto al fuego tras realizar ataques al sur del país. Mientras tanto, el secretario de Estado estadounidense Marco Rubio reconoció que alcanzar un acuerdo definitivo para poner fin al conflicto aún podría tardar varios días. Para Noticentro informa Melissa Mendoza.
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0: Vaya clase de bloque el que te acabo de presentar en esta mañana de martes con los grandes temas de la música ligada a tu recuerdo y como este tenemos más para ti después de mensajes en Inolvidables del Fonógrafo.
1: El fonógrafo me da la hora.
2: Las 11:47.
1: Y la temperatura.
2: Y tenemos 23 grados.
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0: Le ponemos sabor y ritmo al mediodía del martes con Marco Antonio Solís en Inolvidables del Fonógrafo Más que tu amigo. Ella es frágil, transparente, de cristal. Te presentó Suavemente, señora, a cargo del gran poeta catalán Joan Manuel Serrat. Daniela Romo, prometes y prometes y luego me prometes y nomás no somos ni seremos ni por asomo, vaya. Dinamarca. ¡Qué ironía con los muecas! Antes, Andrea Bocelli y Marta Sánchez. Vivo por ella y comenzó el bloque con José José. Lágrimas. Gracias, Pablo Hernández. Bienvenido, Dani Daniel Morales en los controles de audio. Julio Ávila, la mente creadora en la programación musical. Nayeli Gómez en redes sociales. La ovación para ti que nos escuchas y, por supuesto, para este gran, gran equipo de trabajo. Soy Bernardo García. Abrimos un espacio, regresamos con la parte final de estas Inolvidables del Fonógrafo.
1: El Fonógrafo le da la hora.
2: 12:16.
1: Y la temperatura.
2: Y tenemos 23 grados.
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Muchísimas gracias por haberme brindado, como siempre, la enorme oportunidad de estar contigo en la mañana, en parte del mediodía de este martes 26 de mayo, disfrutando a tu lado de los grandes temas, de las grandes figuras de la música ligada a tu recuerdo. Quédate con Mariana Martínez y con Dani Daniel Morales. Ellos te llevarán Páginas del Pasado. Soy Bernardo García y antes de despedirme, antes de dejarte desde luego con más música ligada a tu recuerdo, quiero dejarte también un pensamiento motivador. Puede ser un héroe tanto el que triunfa como el que cae, pero nunca, jamás, el que abandona el combate. Estructura tus ideas, tus pensamientos, tus emociones, de manera positiva. Nosotros estamos para acompañarte con los grandes temas de la música ligada a tu recuerdo.

0: Las 12:48.
1: Y la temperatura.
0: Y tenemos 23 grados.
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15: ¿Qué tal, auditorio del fonógrafo? Continuamos con el reporte vial. Al sur de la ciudad, un grupo de manifestantes cierra por completo la circulación en la intersección con la avenida Canal Nacional y la avenida Santa Ana. Como mejor opción puedes utilizar la calzada taxeña. Por otra parte, encontrarás cerrada la circulación por obras de reencarpetamiento sobre el eje 1 Norte con dirección hacia el poniente en el tramo que va desde la avenida Ferrocarril Hidalgo hasta la calle de Chiclera. En este punto solo se permite el paso al transporte público, por lo que tu alternativa vial es la avenida Eduardo Molina. Finalmente, sobre la calzada Ignacio Zaragoza, mantente atento porque servicios de emergencia se dirigen hacia Río Churubusco. Como alternativa puedes ocupar la avenida Pantitlán. Y evita accidentes cuando manejas a exceso de velocidad. No solo pones en riesgo tu vida, también la de los demás. Con el reporte vial, Manuel Adauto.
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0: Juan Gabriel te cantó el Noa Noa. Álvaro Dávila con el tema Brujería. Grupo Límite con la canción Vete. Ricardo Arjona, El Problema. Emanuel, Tengo Mucho Que Aprender de Ti. María del Sol con Un Nuevo Amor. Y Luis Miguel, que abrió bloque con esta canción de la inspiración del maestro José Alfredo Jiménez. Se llamó Si Nos Dejan. Mis amigos preciosos, ya llegó y ya está aquí el tan glorioso, riquísimo, mágico, anhelado y esperado martes. Sí, martesito sabroso, crazy, bien locuchón. Ya 26 de mayo del 2026. Espero que te encuentres súper contento, contenta, feliz, cargado de buena vibra, de buena energía, pero sobre todo con el ánimo al millón. Sí, yo me presento, soy Mariana Martínez. También Daniel Morales nos acompaña en la consola maestra, Julia Ávila en la programación musical, Nayeli Gómez en las redes sociales. En unos momentos estaremos de vuelta contigo con más de las páginas del pasado. Muy, pero muy buen provecho para ti.
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2: 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La
3: una 19.
2: Y la temperatura.
3: Ya tenemos 22 grados.
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9: ¿Qué tal? Muy buenas tardes. La Cámara Nacional de Comercio, Servicios y Turismo de la Ciudad de México manifestó su preocupación por las afectaciones económicas, comerciales y de movilidad derivadas de los bloqueos y el plantón instalado en la calle 5 de Mayo del Centro Histórico por parte del Magisterio Disidente. Advierte que en un solo día de bloqueo, las pérdidas económicas por ventas no realizadas ascendieron aproximadamente a 39.530.000 pesos. Y la mañana de este martes en Ixtlán de los Herbores, Michoacán, brotó un nuevo géiser con una enorme columna de agua hirviendo y vapor en el patio de una vivienda particular en la comunidad de El Salitre. De acuerdo con autoridades municipales, no hubo personas lesionadas, aunque sí algunos animales de granja resultaron afectados. El Museo Nacional de Arte, el MUNAL, invita a la exposición México, Ruta y Destino, que reúne cerca de 380 piezas para mirar cómo era el arte, la fotografía, el diseño, el cine y la cultura visual de nuestro país en el siglo XX. Una de sus piezas centrales es Mapa de Producción de la República Mexicana, Rutas Marítimas, de Miguel Covarrubias, un mural restaurado especialmente para esta muestra después de haber sido destruido en el sismo de 1985. Y en el mundo, el secretario general de la ONU, Antonio Guterres, alertó que el mundo vive el mayor número de conflictos desde la fundación del organismo en 1945, tras la Segunda Guerra Mundial. Para Noticentro informa Alejandra Martínez Delgado.
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martes para ti que estás contento, feliz y disfrutando con la mejor música ligada a tu recuerdo. Y bien, yo te comparto esta frase poderosa que dice así: tener fe significa entender que a pesar de los días difíciles, vendrán siempre tiempos mejores. Que así sea. Siempre tienes que confiar. No todo será malo, no todo será difícil. Llegará el momento en el que verás los frutos de todo ese esfuerzo. Y bien, no te vayas, volvemos contigo con más de las páginas del pasado. Muy, pero muy buen provecho para ti.

0: 1:50.
1: Y la temperatura.
0: Ya tenemos 22 grados.
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0: Rocío Dúrcal te cantó La Guirnalda, una canción de la inspiración de Juan Gabriel, que además esta canción forma parte de nuestro patrimonio cultural de México. Hernaldo Zúñiga te cantó Mentira, Joan Sebastián Contigo Sentimos Edades, La Barca de Oro, Los Terrícolas te cantaron Te Juro Que Te Amo. Ay, me fascina esa canción, ¿no? O sea, sí son de las adoloridas, ¿eh? Luego, como dice, es que tú volverás. Contigo se va el mundo entero y tú te vas. Algo así, ¿no? Dice la canción, ya después de que el tren está partiendo y tú te vas, muy pronto partirás en un tren desconocido. ¡Ay, qué dolor, eh! Espero que te haya llegado esta canción. Antes, Laura Pausini nos deleitó con el tema Se Fue, y Napoleón que abrió bloque con la canción de 30 años. Mis amigos preciosos, sean todos ustedes bienvenidos a la segunda hora de Las Páginas del Pasado. Ya lo saben, esta es su casa. Ustedes son nuestros consentidos, nuestros invitadazos de honor también. Saludos a ti que estás cocinando bien riquísimo, sabroso y delicioso. También saludos a ti que estás trabajando, para ti que estás degustando de tus sagrados alimentos. Come rico, come despacio, mientras cantas y disfrutas a todo lo que da, con la mejor música ligada a tu recuerdo. Volvemos contigo, son Las Páginas del Pasado. Muy, pero muy buen provecho para ti.
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2: El fonógrafo me da la hora.
3: 2:21.
2: Y la temperatura.
3: Ya tenemos 22 grados.
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provecho para ti que estás degustando de tus sagrados alimentos mientras deleitas tus oídos con la mejor música ligada a tu recuerdo. Y bien, en esta tarde toma lo que necesitas. Tal vez puede ser un poco de paciencia, energía renovadora, un poco de calma, amor propio, confianza en ti, menos exigencia. Tal vez necesites hacer una pausa, pero lo que sí siempre será un poco de esperanza. Siempre habrá tiempos mejores. Eso tienes que estar seguro y tienes que confiar. Volvemos contigo para iniciar juntos las inolvidables del fonógrafo. Así que tú quédate con nosotros.

0: 2:49.
1: Y la temperatura.
0: Ya tenemos 22 grados.
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0: Ahí estuvo Marco Antonio Solís, que te cantó Tu Cárcel, Pandora, con el tema Solo Él y Yo, Bronco, si te vuelves a enamorar. Yuri de Allá Te Olvidé, el príncipe José José nos deleitó con la canción Me Vas a Echar de Menos, Dulce, Soy Una Dama, y Luis Miguel, que abrió bloque con el tema de Culpable o No, una canción de la inspiración de Juan Carlos Calderón. Mis amigos, sean todos ustedes bienvenidos a Las Inolvidables del Fonógrafo. Ya lo saben, esta es su casa. Siéntanse súper cómodos, contentos, felices. También saludos a ti que pues ya estás comiendo en casita, en tu trabajo, donde quiera que te encuentres, te mando un fuertísimo abrazo. Y si vas a salir de tu casa, pues toma tus precauciones, llévate tu sombrilla, tu chamarra, tus botitas de lluvia, porque parece que va a llover. ¡Ay, el cielo se está nublando! ¡Ay, mamá, de verdad, yo no quisiera estarme mojando! Por eso te hago ese consejo, porque tu amiga Mariana yo soy, y eso de, no, yo la verdad, una mojadita, y sí, me ando enfermando. Entonces, sí, vamos a cuidarnos muchísimo. Y bien, no te vayas, en unos momentos estaremos de vuelta contigo con más de Las Inolvidables del Fonógrafo. Así que tú, cómele, pero sí, bien sabroso.
1: El Fonógrafo le da la hora.
0: Tenemos las 3:18.
1: Y la temperatura
0: 24 grados.
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13: Vamos con la información. Presume el director del metro, Adrián Rubalcaba, que los índices delictivos dentro de la red han disminuido 60%, con un promedio de 2.4 eventos diarios y sin registro de hechos violentos. Señaló que además, de cara al Mundial, se activará un dispositivo especial de movilidad y protección.
14: Los operativos con policía encubierta, en coordinación con la Secretaría de Seguridad Ciudadana, los operativos de asistencia para el usuario, con los que nosotros les llamamos los denominados chocoretas.
13: Tome nota, la Secretaría de Turismo de la Ciudad de México cambió la fecha para el evento masivo La Ola más grande del mundo. La cita es ahora el sábado 6 de junio sobre Paseo de la Reforma, abarcando el tramo que va desde el Ángel de la Independencia hasta la Glorieta del Caballito. Los accesos y el registro oficial en el lugar comenzarán a partir de las 8 de la mañana, para dar paso a los ensayos a las 9 y arrancar con el conteo oficial en punto de las 10. A través de sus redes sociales, la Embajada de Estados Unidos en México alertó sobre información engañosa que circula en Internet y que afirma que ingresar al ejército estadounidense es una vía rápida para obtener la ciudadanía. La representación diplomática recordó que para enlistarse es necesario contar con residencia legal permanente. Decenas de migrantes continúan este martes por quinto día su huelga de hambre y trabajo en un centro de detención de Nueva Jersey, Estados Unidos, tras los enfrentamientos del fin de semana entre manifestantes que mantienen una vigilia frente a la instalación y agentes migratorios. Para Noticentro informa Melissa Mendoza.
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0: Se llamó Tú me vuelves loco a cargo de Timbiriche. Antes Manolo Muñoz, Diablo con Antifaz. Pepe Aguilar, Recuérdame bonito. Un tema de la inspiración de Joan Sebastián. Los Yonix te cantaron Rosas Blancas, Flans 20 millas. Enrique Guzmán con la canción Muñequita. Mónica Naranjo, Óyeme. Y Alejandro Fernández, que abrió bloque con el tema de Qué lástima. Mis amigos, yo les comparto este decreto poderoso que dice así. Repite conmigo. Creo en mí y en todo lo que soy. Tengo el poder y la capacidad de derribar cualquier obstáculo que se me presente. Soy una fuente infinita de abundancia, prosperidad y de éxito. Sí, que así sea. Volvemos contigo, Solas Inolvidables del Fonógrafo. Así que tú, quédate con nosotros.
1: El Fonógrafo me da la hora.
0: Las 3:52 minutos.
1: Y la temperatura.
0: 21 grados.
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0: Manuel Mijares te cantó Te Extraño. Julio Iglesias, Que No Se Rompa La Noche. Nina Bravo, Te Quiero, Te Quiero. Ariana, con Corazón Romántico. Los Astros te cantaron Por Qué No Fui Tu Amigo. Diana Vanoni, con el tema Incapacitada. Una canción de la inspiración de Evelyn de la Luz. Y Roberto Carlos, que abrió bloque con la canción de El Amor y la Moda. Mis amigos preciosos, síganla pasando muy a gusto y bien a todo dar en compañía de los mejores éxitos de la música ligada a tu recuerdo. En unos momentos estaremos de vuelta contigo. Salas inolvidables.
1: El fonógrafo le da la hora.
0: Las 4 con 21 minutos.
1: Y la temperatura.
0: 21 grados.
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¿A ti te gusta cantar? Bueno, con esto que te voy a decir te va a gustar mucho más. Resulta que cantar libera endorfinas, lo cual te hace instantáneamente más feliz. Cantar también libera oxitocina, la cual es un remedio natural para el estrés y alivia la depresión. También ayuda a tratar la demencia y el cáncer de pulmón, mejora tu sistema inmunológico. Y al cantar con alguien más, la frecuencia cardíaca puede sincronizarse. ¡Wow! ¡Qué increíble!, ¿no? Así que, pues, no pierdas la oportunidad de cantar con los mejores éxitos de la música ligada a tu recuerdo. Volvemos contigo. Son las inolvidables del fonógrafo.

0: 24-51. Y la temperatura 19 grados.
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0: Camilo Sesto te cantó Devuélveme mi libertad. Hombres G con Marta tiene un marcapasos, Fresa Salvaje, Interrogación. Thalía, no me enseñaste, Juan Gabriel con el tema Insensible. Janet, Frente a Frente, y Luis Miguel que abrió bloque con el tema de Cuando Vuelva a Tu Lado. Mis amigos preciosos, saludos de donde quiera que se encuentren, ya lo saben. Siempre llévenos con ustedes a todas partes por medio de la página del fonógrafo.mx. Donde quiera que estés, estaremos contigo con los mejores éxitos de la música ligada a tu recuerdo. Ya volvemos. Vemos.
1: El fonógrafo le da la hora.
2: 5:20.
1: Y la temperatura.
2: 19 grados.
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0: ¡Feliz tarde de martes! Y hoy, 26 de mayo, estamos celebrándole principalmente a San Felipe Neri, conocido como el santo de la alegría y patrono de los humoristas. También se conmemora a Santa Mariana de Jesús, la primera santa ecuatoriana, y a San Eleuterio, que fue un grandioso papa. Por eso, si tú conoces a alguien con este nombre, felicítalo porque hoy es día de su santo. Y vámonos con las felicitaciones. Hoy estamos celebrando el cumpleaños de Selene Ramos, que me dice: hola Mariana, yo te escucho desde el municipio de Ajacuba, Hidalgo, lugar de aguas termales. ¡Ay, qué rico! Yo quisiera darme una vueltecita por allá. ¡Ay, está bien relajante, ¿no? Estar ahí disfrutando las aguas termales bien calientitas! También hoy le mandamos una felicitación muy especial a Jaime Ortega, que me dice: hola Mariana, yo te escucho desde Michoacán, mándame mi felicitación para el 26 de mayo porque cumplo años. Claro que sí, corazón, que la pases contento, muy feliz, te mandamos millones de abrazos y bendiciones para ti también. Muchas felicidades a todos los enamorados, a todos los que están celebrando su aniversario. Ya lo saben, síganse queriendo, amando, mimando, respetando y reconquistándose todos los días también. Muchas felicidades para ti, que simplemente celebras la vida. Estas mañanitas son para ti.
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18: Muy buenas tardes, amigos del Fonógrafo. Aquí el reporte vial. Extrema tus precauciones porque manifestantes procedentes de Avenida José María Sazaga avanzan sobre Eje Central Lázaro Cárdenas, con dirección a 5 de mayo. Usa como alternativa Congreso de la Unión e Isabela Católica. En otro punto de la capital y con intenso tránsito vehicular hallarás Ejército Nacional, entre Circuito Interior y Lago Alberto. Avance constante tendrás en Diagonal San Antonio, de la estación del metro Etiopía a Obrero Mundial. Y finalmente la marcha que avanzaba sobre Paseo de la Reforma ingresa a la Avenida Juárez a la altura del hemiciclo. Evita el tráfico en el Eje 1 Norte. Recuerda que permanece activa la alerta amarilla debido a pronóstico de lluvias fuertes en el sur de la capital. Maneja con precaución. Hasta aquí el reporte. Vial, sigue escuchando El Fonógrafo. Te saluda Alex Leiva.
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